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que quieren salvar su casa, pero tienen una mujer que no pica leña y tampoco presta la hacha.

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0: Señor sea con vosotros.
1: Y con vos espíritu.
0: Proclamación del Evangelio de Cristo según San Mateo.
1: Gloria a vos, Señor.
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